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Billie Holiday. 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The way you sip your tea, 5 años de identidad propia. 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

Es la hora cero, un minuto. El 5 de febrero de 1969, en el escenario del Club Paradiso de la ciudad de Ámsterdam, Dexter Gordon registra una de sus mejores grabaciones en directo, en la que el pianista Sis Slinger toca un viejo piano al que le faltaban varias teclas. 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

Es la hora 1:05. Una de las imágenes más románticas de la historia del jazz, la solitaria silueta de un gigantesco saxofonista de nombre Sonny Rollins, se recorta noche tras noche contra el skyline de Nueva York, sobre el puente de Williamsburg que une Manhattan con Brooklyn. Su saxo desgrana tristes lamentos durante un voluntario retiro de la escena que duraría 3 años. La explicación es, no obstante, irónicamente prosaica. Los vecinos de su pequeño apartamento de 2 habitaciones no le dejan practicar en casa. El resultado es un magnífico disco titulado, naturalmente, The Bridge. 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

Es la hora 2:01. Edward Ellington fue bautizado en su adolescencia como Duke, Duque. Ellington tenía una personalidad bien particular y era muy supersticioso. No le gustaban colores como el amarillo, no regalaba ni recibía zapatos, temía las ventiscas y mantenía las ventanas cerradas. Tenía miedo de los aviones y solo los tomaba cuando no había otra opción. No podías entrar a su camerino comiendo maní o algo parecido, ni podías silbar. No usaba un traje si se le caía un botón. No echaba de su orquesta a ningún músico, sino que le hacía la vida imposible o contrataba a alguien que tocara el mismo instrumento, pero mejor, y se lo ponía al lado. 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

Minton's Playhouse era un club situado en Harlem, Nueva York. Fue abierto por el saxofonista Henry Minton en 1938. Fue la olla donde se cocinaron las nuevas ideas del bebop. Entre los artistas que tocaban estaban Lester Young, Charlie Christian, Dizzy Gillespie y Charlie Parker. 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

Es la hora 4:02. Frank Sinatra era conocido por ser un gran fanático de las fiestas y las reuniones sociales. 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En una ocasión, organizó una fiesta en su casa de Palm Springs. Durante la fiesta, su amigo Sammy Davis Jr. estaba jugando con una pistola de juguete y accidentalmente le disparó a Sinatra en el dedo. El dedo tuvo que ser vendado, lo que causó que Sinatra cancelara algunas de sus actuaciones.

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Es la hora 5:01. A pesar de su fama y éxito, Fitzgerald nunca olvidó sus humildes orígenes. En una ocasión, durante una presentación en el Harlem's Apollo Theater, notó que una pareja de ancianos en la audiencia parecía aburrida y cansada. Fitzgerald interrumpió su presentación para preguntarles si querían un vaso de agua y envió a un miembro de su equipo a llevarles agua fresca. La audiencia aplaudió su acto de amabilidad y Fitzgerald continuó su presentación con aún más energía. 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
3: En esta mañana de sábado, Chet Baker, Anita Orey, Kenny Burrell y Cecile McLaurin-Salvant

Eso fue Corazón de Trapecista, copa junto a Hugo Fattoruso, el fundador de OPA, leyenda de la música uruguaya. En Blacky 89.1 llega Tawanda, la voz nacida en Zimbabue que ganó el concurso internacional Sarah Vaughan, What a Little Moonlight Can Do.

Quedó sonando My Ship por Melissa Aldana, la tenorista chilena que toca el saxo heredado de su abuelo. ¿Estás listo para vivir el jazz como nunca antes? 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Turno de Chet Baker con la canción que bautizó el documental sobre su vida, Let's Get Lost.

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0: Vijay Iyer es pianista, compositor y doctor en música por la Universidad de California. Es también uno de los artistas más intelectualmente estimulantes del jazz contemporáneo. Su música absorbe influencias de la India, del hip hop, de la música contemporánea y sin que nada de eso suene forzado. El 6 de noviembre actúa en el Conservatori del Liceu de Barcelona. Dos noches seguidas en el mismo espacio, Rosenwinkel el 5 y Iyer el 6 convierten al Conservatori en el lugar donde estar en la primera semana de noviembre. 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

Sonaba Julia Moscardini con I Don't Mean a Thing, la frase que terminó dando nombre a toda una era. En Blackie, la única radio de jazz de Buenos Aires, ahora llega Kenny Barrell, el guitarrista que grabó mano a mano con Coltrane con el tema que Coltrane volvió bandera, My Favorite Things.

Acaba de pasar Grant Green, la guitarra de St. Louis con The Final Countdown, música que grabó para el cine en 1972. Seguimos viaje en Blackie 89.1 con Cecil McLaurin-Salvan, que estudió Derecho en Francia antes de dedicarse de lleno al jazz. Mandy.

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3: En los próximos 60 minutos, Madeleine Peyrou, Paul Desmond, Pat Metheny y Nora Jones.
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Escuchábamos 7.11, la pieza que Benny Goodman y Charlie Christian firmaron en 1939 por los Swing Timers. En Blackie, Solo Jazz, se viene Madeleine Peyrou con el tema que da título a su primer disco enteramente de canciones propias, Let's Walk.

Sonó On My Way, Gerald Clayton, que creció de gira con la orquesta de su padre junto al veterano Kenny Barrell. En Blackie 89.1 ahora es turno de Jamie Cullum, conductor hace más de una década del programa de jazz de la radio pública británica, Walking.

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1: Atención a quienes quieren escuchar jazz en vivo esta noche de sábado a las 20 en Jazz Wire Club, Posadas 1557, el trío oriental. Hugo Fattoruso, Daniel Massa y Fabián Miodovnik, tres leyendas de la música uruguaya cruzando candombe, samba, funk y jazz de raíz rioplatense. Segunda y última función porteña del fin de semana. También a las 20 en Bebop Club, Uriarte 1658, homenaje al maestro cubano Chucho Valdés. El ensamble Iré Latin Jazz, con Choco Drums al frente, profundidad rítmica y elegancia pura. En la trastienda, Balcarce 460, San Telmo, Los Haces del Swing. 15 músicos en escena y clásicos del pop y del rock reversionados con arreglos enérgicos de Big Band. También a las 8 de la noche. En Borges, 1975, en Palermo, la banda estable de la casa recibe al saxofonista Gustavo Musso con un repertorio metido de lleno en la era dorada del hard bop, de 20 a 21:30. Y en el Club de la Música de la Biblioteca Nacional, Uriarte 1289, el Thelonious Club Quintet revive el sonido de las bandas estables de los 50 y 60, bebop, hard bop y modal, entre Miles, Monk y Art Blakey. Dos funciones, 20 y 22:30. Y si están por el lado de La Plata, en Desafinado Club, en City Bell, Martín Delp celebra el repertorio más íntimo y sofisticado de Nat King Cole a las 20. ¿Están en Zona Norte? Espacio Boa, Juncal 399 en Martínez. La cantante Ornella Contreras funde el jazz tradicional con ritmos latinoamericanos a las 20:30.
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Eso era la argentina Eleonora Eubel con Love for Sale, el Cole Porter de 1930. En Blackie, la única radio de jazz de Buenos Aires, ahora Paul Desmond con la pieza que compuso en 1959, el primer simple de jazz en vender 1 millón de copias, Take Five.

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Terminamos de escuchar Last Train Home, Pat Metheny Group, una de las melodías más queridas de su catálogo. Seguimos en Blackie 89.1 y nos vamos derecho con Norah Jones, hija del sitarista indio Ravi Shankar, con It's a Wonderful Time for Love.

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2: Charlie Parker, Billie Holiday, Lofi y Samara Joy.

Ahí estaba Ansiedad por Yamil Burić, una de las saxofonistas más activas del jazz argentino. 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Llega Adam Blackstone, el bajista que dirige la música del entretiempo del Super Bowl junto a la voz de Jasmine Sullivan con el clásico de Monk, Round Midnight.

Eso que escuchábamos fue The Takeover por Etienne Charles, el trompetista que investigó la música de carnaval de su Trinidad natal. Blackie 89.1, ahora es momento de Amber Wickes junto a Russell Malone, el guitarrista que acompañó años a Diana Krall, My Gentleman Friend.

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2: Branford Marsalis toca gratis hoy en Nueva York. El histórico Rufus King Park de Queens se convierte esta tarde en una fiesta al aire libre. Cuarta edición del festival que cruza swing, soul, salsa y sonidos del mundo entero, con entrada libre desde las 18 horas local. El cierre queda en manos del cuarteto del saxofonista de Nueva Orleans, distinguido como maestro del jazz por el Fondo Nacional de las Artes, que llega para redefinir los estándares del género en una jornada única de comunión musical.
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Sonaba Karina Corradini con What a Difference a Day Makes, que nació como bolero Cuando vuelva a tu lado, de la mexicana María Grever. En Blackie, la única radio de jazz de Buenos Aires ahora, Charlie Parker con un Miles Davis de 19 años en la trompeta, Billy's Bones.

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0: Acabamos de escuchar a Eric Clapton, tres veces consagrado en el Salón de la Fama del Rock, con All of Me. Y seguimos viaje en Blackie 89.1 con Jasmaya Horn. El nombre se lo puso su abuela pianista, Searching.
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4: Para este mediodía, Chet Baker, Duke Ellington, Ella Fitzgerald con Louis Armstrong y Frank Sinatra.

Quedó sonando Chet Baker, el trompetista que Charlie Parker eligió para su banda en 1952 con Old Devin Moon. En Blackie, solo jazz, vamos con Jerry Mulligan, que antes de la fama vendía arreglos a la orquesta de Ginny Krupa, tocando Sunny.

Compartíamos You're Smiling, la Dirty Dozen Brass Band junto a Dr. John, leyenda del piano de Nueva Orleans. En Blackie 89.1 llega Duke Ellington mano a mano con Johnny Hodge, el saxo que pasó 4 décadas en su orquesta, Royal Garden Blues.

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2: Hay más música en vivo para esta noche a las 20:45 en el Press Jazz and Music Club, Anchorena 1347, el Rosario Jazz Trio, Mariano Ruggeri, Jorge Palena y Hugo García suman al saxofonista Carlos Michelini. Un set de potente sonoridad y gran vuelo. 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En Virasoro Bar, Guatemala 4.328, el trompetista Juan Cruz de Urquiza y su trío Más Uno recorren con lupa los estándares del jazz con Francisco Lobuolo al piano. Primera función a las 20:30 y la segunda a las 23. A las 22, en Desafinado Club de City Bell, llega desde Río de Janeiro el quinteto A.C. Afonso con su Piazzolla Songbook, el disco premiado que pasa la obra de Astor por el tamiz del jazz. Y a las 22:30, doble propuesta. En Bebop Club, el regreso de Deborah Dixon con su banda. Blues, soul y groove intensos, versiones cargadas de identidad. Y en el Club de la Música de la Biblioteca Nacional, dentro del ciclo Grandes Voces del Jazz, Denise Izaguirre le canta a Carmen McRae entre blues, swing y jazz tradicional.
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Eso fue Love is Here to Stay, Ella Fitzgerald y Louis Armstrong juntos con la última melodía que Gershwin dejó escrita. En Blackie, la única radio de jazz de Buenos Aires, en este mediodía de sábado se viene Delfina Oliver con la canción escrita especialmente para Louis Armstrong en 1967, What a Wonderful World.

Lo que acaba de sonar es Seven Step to Heaven, el tema con el que Miles Davis presentó a su banda de veinteañeros en 1963 por el baterista Gregory Hutchinson. Seguimos en Blackie 89.1, Tony Bennett y Lady Gaga, 70 años de diferencia y un mismo repertorio, Anything Goes.

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Sonaba John Pizzarelli con Three Little Words, un éxito de 1930. 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En Blackie, solo jazz, turno de Clifford Brown, la trompeta que el jazz perdió a los 25 años. Take the A Train.

Eso era Mick Hucknall, la voz de Simple Red con Don't Let Me Misunderstood, escrita originalmente para Nina Simone. En Blackie 89.1 ahora llega Kaydan Cardello con un Cole Porter de 1954, All of You.

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1: Domi y J.D. Beck anuncian su segundo disco. La dupla más inclasificable de la escena actual, ella en los teclados, él en la batería, ninguno llega a los 30, vuelve al ruedo este viernes con Who Asked, editado por el sello Blue Note. 4 años tardaron en darle sucesor a su celebrado debut y la espera viene con sorpresa. Nada de invitados estelares, sino una visión orquestal maximalista con ensamble de músicos clásicos y sus propias voces al frente. En septiembre lo llevan de gira, 25 conciertos por los Estados Unidos de costa a costa.
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1: 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Max Roach y Sonny Rollins en el 66. En esa primera edición del 66 no solo estaba Brabeck, también llegó el Max Roach Quintet junto a Sonny Rollins. Rollins era ya entonces una leyenda del tenor, uno de los saxofonistas más innovadores de su generación. Max Roach, baterista fundacional del bebop. Que ambos estuvieran en la primera edición de un festival recién nacido en una ciudad bajo dictadura, dice todo sobre la ambición con la que se pensó ese proyecto desde el primer día. 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

Acaba de pasar Rod Stewart, más de 20 millones de discos vendidos con sus álbumes de standards, con These Foolish Things. En Blackie 89.1, la única radio de jazz de Buenos Aires. Ahora le toca el turno a Magalí Fernández, voz del jazz porteño, con Don't Get Scared.

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Escuchábamos How Insensitive, Jobim junto a Sting, sobre una melodía nacida de un preludio de Chopin. Seguimos en Blackie 89.1 esta tarde de sábado con Nina Simone, la pianista clásica que terminó reinventando la canción norteamericana, Love Me or Leave Me.

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2: En la próxima hora, Miles Davis, Michael Bublé, Nora Jones y Gary Barton.

Eso que escuchaste fue Nat King Cole con When I Fall in Love. Al edificio de Capitol Records todavía le dicen la casa que Nat construyó. 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Ahora es turno de Miles Davis con una pieza del Nacimiento del Cool, 1949, arreglada por Jill Evans, Boplicity.

Sonó Patricia Barber, ganadora de la beca Guggenheim de composición con She's a Lady. En Blackie 89.1, enseguida Bernie Kessel, que giró el mundo con el trío de Oscar Peterson con Night and Day.

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3: A las 23 en el Press Jazz and Music Club, Anchorena 1347, grave inconveniente. La voz de Penélope Cúneo al frente de un set que cruza pop, soul, rock y groove, todo tamizado por el jazz. A la misma hora, a las 11 de la noche, en Borges 1975 en Palermo, Swing Up, con la rítmica de Wonder Nights. Standards, temas propios e influencias que van de Cole Porter y Monk a Jobim y Stevie Wonder. A las 23.15 en Swing City, Scalabrini Ortiz 103, Olivia Casoni and the Jazz Walker. Jazz tradicional para revivir clásicos de Ella Fitzgerald y Billie Holiday en un espacio pensado para escuchar y también para bailar. A las 23.30 en Jazz Wire Club, Posadas 1557, el bajista Paul Durch enciende la trasnoche con su cuarteto, jazz y funk sudamericano, con versiones de Stevie Wonder, Gato Barbieri, Herbie Hancock y Charlie García. Y para los más noctámbulos, pasada la medianoche a las 0.30 en Thelonious, Nicaragua 5549, The Mere Sound. Un set entero dedicado a The Meters, los pioneros del funk de Nueva Orleans.
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0: que hace único a este festival. Lo que distingue al Festival de Jazz de Barcelona no es solo su historia, es la manera en que combinan nombres internacionales de primer nivel con creadores locales, propuestas originales encargadas especialmente para el festival y un programa de clases magistrales que es único en el mundo. No es solo un festival de consumo, es un festival que construye cultura. 60 años después de aquella primera noche con Brabeck, esa sigue siendo la filosofía. 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

Allí estaba Gjallarhorn. Dejó el escenario casi una década para criar a su hija con This Can't Be Love. En Blackie, la única radio de jazz de Buenos Aires, se viene Alejandra Martín con un Ellington de 1938. I Let a Song Go Out of My Heart.

Terminamos de escuchar Threads, Nubian Twist junto a Patrice Rushen. Seguimos viaje en Blackie 89.1 y vamos cerrando este bloque esta tarde de sábado con Nicola Conte y la voz de Philip Vice con la pieza que Juan Tisol le regaló al repertorio de Ellington, Caravan.

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1: Nueva hora en la única radio de Jazz de Buenos Aires. Escucharemos artistas como Roxana Ahmed, Carmen McRae, Mommy Pearson, La Delta Jazz Band y muchos y muchas más.

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Ulysses Owens Jr., Musora, haciendo Even Flow en Black 89.1. 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Continuamos. La Delta Jazz Band, Sweet Substitute.

0: En 1989 el festival vive un punto de inflexión. The Project, la empresa de producción que lo gestiona hasta hoy, toma las riendas. Y con ese cambio llegó también uno de los momentos más recordados de la historia del festival. Miles Davis abre esa edición con un concierto en el Palau dels Esports. Desde entonces, el festival no ha parado de crecer. The Project lleva más de 35 años construyendo lo que hoy es una referencia mundial en el género. 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
1: Vamos a recorrer artistas como Jamie Callum, Billy Hart, Ludmila Fernández, Harry Connick Jr. y muchos y muchas más.

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1: Buenos shows para disfrutar en la ciudad. Varias opciones para hoy en Jazz Boyer Club, Posadas 1557. Vas a poder ver desde las 20 horas a Hugo Fattoruso, Daniel Massa y Fabián Miodonic en formato trío oriental con esta función de sábado. Más info arroba Jazz Boyer BA. En el Espacio Cultural Compustelae, Sarandí 1280, vas a poder ver desde las 20:30 horas a Seito Novo e invitados con el show Galicia. Más info arroba Compustelae. En Borges 1975, en Palermo, desde las 20 horas, Borges House Band con Pablo Calug, Matías Davang, Franco Vito, Fito Nicolau, Cristian Cáceres y Gustavo Musso, Original Jazz. Más info arroba borges1975.espacio.cultural. También en Desafinado Club, desde las 20 horas, en Diagonal 93, número 52, en City Bell, vas a poder ver desde las 20 horas a Martín Delp, Leo Álvarez, Nahuel Bailo, Nelson Moreno, con el show celebrando a Nat King Cole. Más info arroba Desafinado Club. Otra opción es en el Centro Cultural Nueva Uriarte, un Uriarte 1289 a las 20 horas. Y también a las 22:30 vas a poder ver al quinteto Thelonious Club, Sergio Wagner, Tomás Martínez, Guillermo Romero, Federico Abaca y Eloy Michelini. Más info arroba CC Nueva Uriarte. También en Alma Jazz y Blues Club, Juncal 399 en Martínez, vas a poder ver a Ornella Contreras desde las 20:30 horas. Más info arroba Espacio Boa. También otra opción es en Virasoro Bar, Guatemala 4328, a las 20:30 horas, Juan Cruz de Urquiza, Francisco Lobuolo, Sebastián de Urquiza y Tobías de Urquiza en formato trío con el show Jazz Standards. Más info arroba Virasoro-bar. Y a las 20:45 en Press Jazz and Music Club, Anchorena 1347, vas a poder ver a Rosario Jazz Trio con Mariano Ruggeri, Jorge Palena, Hugo García y Carlos Michelini. Más info arroba press.jazz.
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6: Nueva hora, la única radio de jazz de Buenos Aires, y vamos a escuchar artistas como Samara Joy, José James, Ligia Piro, Henry Salvador y muchos más.

Frank Sinatra, Don't Worry About Me. 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Seguimos con Thelonious Monk, Straight No Chaser.

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3: El Clifford Brown Jazz Festival se trasladó al mes de agosto por el Mundial. Debido a la alta demanda hotelera generada por el Mundial de Fútbol, la edición número 39 del Clifford Brown Jazz Festival modificó su agenda habitual de junio y se llevará a cabo del 2 al 8 de agosto en el Rodney Square de Wilmington. Bajo el lema «Cómo el jazz le habla a diferentes personas de diferentes maneras», el evento gratuito rendirá homenaje al legendario trompetista local con una grilla de altísimo nivel. Entre las figuras principales se destacan los ganadores del Grammy, Nicholas Payton, Marcus Miller y Ledisi, además de la explosiva presentación de Gila E. El festival también sumará una fuente de espacio para el talento regional, patios gastronómicos y actividades interactivas de percusión previas a los shows.
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Desde 1966, el Palau de la Música Catalana es el corazón del festival. Es un edificio modernista diseñado por Luis Domenech y Montaner, construido entre 1905 y 1908 y declarado Patrimonio Mundial de la UNESCO en 1997. Es la única sala de conciertos modernista con esa distinción en el mundo. Imaginen a Dave Brubeck tocando en 1966 bajo esas vidrieras. Desde entonces, el Palau y el jazz de Barcelona son inseparables. 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
2: Escucharemos a Amy Winehouse, Dexter Gordon, Georgina Díaz, Alex Atana, tiene muchas más que sonarán en la única radio de jazz de Buenos Aires.

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Escuchábamos en Blacky solo jazz para continuar con Mariano Sivori después del enojo.

1966, la primera edición tuvo 5 conciertos. Hoy, el festival programa entre 100 y 120 conciertos por edición. Muchos de ellos gratuitos, con clases magistrales, conferencias y encuentros con artistas. Ese salto no ocurrió de golpe. Fue el resultado de décadas de trabajo y de la llegada de Fall Damm como patrocinador principal en 2002, que permitió profesionalizar la estructura y expandir la programación a otra escala. 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
2: Buenos shows para disfrutar en la ciudad. Varias opciones. Uno en Desafinado Club, Diagonal 93, número 52, en City Bell. Desde las 22 horas vas a poder ver a Ace Afonso, el show Piazzolla Songbook. Más info, arroba Desafinado Club. En Bebop Club, Uriarte 1658, a las 20 horas vas a poder ver un show homenaje a Chucho Valdés. Más info, arroba Bebop Club. También en el Centro Cultural Nuevo Uriarte, Uriarte 1289, a las 22:30 horas, el show Sings Carmen McRae junto a Denise Izaguirre. Más info arroba CC Nueva Uriarte. También en Borges 1975, ahí mismo en Palermo, Borges 1975, desde las 23 horas vas a poder ver a Adrián Mastrocola, Robbie Sites y Hernán Fernández haciendo un show Swing Up. Más info arroba Borges 1975 punto espacio punto cultural. En Virasoro Bar, Guatemala 4328, desde las 23 horas, Juan Cruz de Urquiza, Francisco Lobuolo, Ezequiel Utili y Tobías de Urquiza haciendo un trío más uno con el show Jazz Standards. Más info arroba Virasoro guión bajo bar. Por otro lado, también en Press Jazz and Music Club en Anchorena 1347 vas a poder ver desde las 23 horas a Penélope Cunio, Tomás Torres, Ciro Gamayo, Kenji Sinyasiki y Tommy Ferrario con el show Grave Inconveniente. Más info arroba press.jazz.
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2: Vamos a recorrer artistas como Miles Davis, Carla Bruni, Pauli Giacco, Frank Sinatra y muchos y muchas más que sonarán en la única radio de jazz de Buenos Aires.

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2: El Clifford Brown Jazz Festival se trasladó al mes de agosto por el Mundial. Debido a la alta demanda hotelera generada por el Mundial de Fútbol, la edición número 39 del Clifford Brown Jazz Festival modificó su agenda habitual de junio y se llevará a cabo del 2 al 8 de agosto en el Rodney Square de Wilmington. Bajo el lema «Cómo el jazz le habla a diferentes personas de diferentes maneras», el evento gratuito rendirá homenaje al legendario trompetista local con una grilla de altísimo nivel. Entre las figuras principales se destacan los ganadores del Grammy, Nicholas Payton, Marcus Miller y Ledisi, además de la explosiva presentación de Gila E. El festival también sumará una fuente de espacio para el talento regional, patios gastronómicos y actividades interactivas de percusión previas a los shows.
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3: Escucharemos a Kenny Barrell, Elian Elias, Fred Astaire, Eddie Henderson y muchos y muchas más.

Tony Bennett, So In Love. 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Continuamos, Kenny Barrell, Midnight Blue.

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1: Buenos shows para disfrutar en la ciudad, más opciones para hoy. Swing City, Scalabrini Ortiz, número 103. A las 23 horas vas a poder ver a Olivia Casoni, Sebastián Rivarola, Nacho Arrúa, Marco Carimate y Astor Corbalán haciendo de Jazz Walkers. Más info arroba Swing City. También en Jazz Boyer Club, en Posadas 1557. Desde las 23:30 horas vas a poder ver a Paul Dursch, Abel Rogantini, Fabián Miodonic y Conce Suárez en este formato cuarteto con el show South American Jazz and Funk. Más info arroba Jazz Boyer BA. Otra opción es en Bebop Club, Uriarte 1658, desde las 22:30 horas. Débora Dixon con Nacho Porqueres, Juan Pancino, Juanito Moro y Nicolás Rafeta, el show Blues Band. Más info arroba Bebop Club. En La Trastienda también vas a poder ver desde las 20 horas en Balcarce 460 en San Telmo a la ECA Big Band con Alejandro Viola y Ernesto Salgueiro haciendo el show Haces del Swing. Más info arroba La Trastienda. Por otro lado, en Thelonious Club, Nicaragua 5549, desde las 0:30 horas, la madrugada del domingo, vas a poder ver a Guille Raíces, Juanma Torres, Mauro Bonamico y Lucho Pellegrini con el show de Matter Sound New Orleans Funk. Más info arroba Thelonious Buenos Aires.
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0: Si el festival empezó en 1966 y en 2026 es la edición 58, la pregunta es válida. ¿Cómo se explica? Simple. 3 años sin festival entre 1977 y 79 hacen la diferencia. Así que en el trienio 2026-2028, el festival va a celebrar 2 cosas a la vez. Los 60 años desde ese primer concierto de Dave Brubeck y las 60 ediciones que se completan en 2028. Un motivo doble para que estos sean 3 años especiales. 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